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¡Para la música, loco! ¡Para la música! 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

0: banqueteros.
1: ¡Para la raza que nos traen en casita! Gente que está echando la carrita en la casa, la cervecita, tequilita, saludita.

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0: Sácame este colado y mátamelo allá afuera.
2: ¿Ya oíste? ¡Cálale para afuera, porque te voy a quebrar!
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Saben, tuve tantos trabajos. Fui lavaplatos, mesero y cocinero, peón y albañil, ayudante de mecánica, un mil usos cualquiera. Pero ahora

En cuanto llegamos a la dirección, me dijo que lo esperara y corrió a buscarla. 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

0: algo aquí.
1: Para allá.
0: Shh, por aquí, por aquí.
1: ¡Ahí viene Pedro Infante!
2: ¡Cállate, cállate!
3: Con mucho gusto para la del Santo.
4: ¡No, Pedrito, es cumpleaños!
3: Bueno, es igual, hombre. ¡Ay, les van a notar!

0: pedacito.
1: Bueno, ya estuvo.
2: Suave, Pedro.
0: No le hace, no le hace.
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1: 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Nos fuimos, muchachos, venga.

0: tiempo que te quiero decir algo, ¿eh? Tú no eres de aquí, ¿de dónde eres?
1: ¿Qué sabes?
0: No te ves como nosotros.
1: Tienes razón, yo no soy de este barrio. Este barrio era mío.
0: Ay, pinche güerito.
1: Todo lo perdí. Mi herencia, mi empresa. Por esto. ¿Y tú?

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1: Ahí va para todos ustedes y para todos los que están viendo este palomazo bárbaro. Espero que les guste. Venga, mi Alex.

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0: gracias.
1: Jimena Sariñana.

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1: Hey, güey, préstame una feria, cabrón. Es que se murió mi tata, güey.
2: ¿Otra vez, güey?

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1: Pásale al baile, pariente. 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Ah, pues aviéntese.

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1: ¡Juya! ¡Juya, juya!
0: ¡Hey, muchachos! ¡Ahí nos vemos! ¡Esto ya se acabó!
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0: ¿Qué hay, compadre?
1: Andamos, machín.
2: Bien.
0: Ay, buenas noches.
2: Saludita.
0: ¿Y qué pongo el batido aquel, pues?
1: Ah, con ese batido, hombre, déjeme le platico. Saludita. Saludita.

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0: Para mí lo más importante de mi vida, lo más importante es mi familia. Familia que formé con Maribel, mi esposa, hace 30 años. La mujer a quien amo y la mujer con la que quiero vivir hasta el último de mis días.
1: Hasta el último de mis días.

0: ¿O hasta qué o hasta dónde, mamacita? ¿O hasta que me mate? Compa Karim León y Grupo Firme, ahí nomás, a las cocas.
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